0: Candombe Palfato, Mora, Echenique y Barburu. Numa Moraes.
1: Hay otra forma musical muy interesante, muy típica del paisanaje nuestro, con el cual se improvisa, que es la cifra. En ese, después de esa introducción, que es como una clarinada, como una llamada de atención para que los bolicheros, la gente que está en el boliche, se calle y escuche, viene el desarrollo del canto de la décima.
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4: En su primer viaje a Londres, Haydn conoció este himno que ustedes van a reconocer ahora.

ese himno que acaban de oír había sido compuesto en realidad en Francia bastante antes, a la época de Luis XIV, por el músico predilecto de Luis XIV, Jean-Baptiste Lully, un músico italiano. Pero lo cierto es que Haydn, en uno de sus viajes en Inglaterra, se impresionó con el God Save the Queen e intentó hacer algo él para su país, que era Austria, porque él vivía en un país que era el Imperio Austrohúngaro, ¿no? Esa melodía la publicó en un cuarteto

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Amigas y amigos, bienvenidos. Esto es Jazz al Día, nuestro encuentro semanal con las novedades en el mundo del jazz. Henry Flores Noble en los controles. Ángela Tienza, quien les habla, estamos felices de acompañarlos una semana más con estos sonidos tan apasionantes. Realmente para nosotros es un placer tener este encuentro semanal compartiendo estas músicas que nosotros naturalmente buscamos día a día, semana a semana, para nuestra propia satisfacción. Esta pasión intentamos de transmitirla a todos ustedes y la suerte de poder tener esta hora semanal que muchas veces nos queda un poco chica, porque hay momentos en que tenemos muchos discos que lamentablemente no podemos compartir. Mucha de la música que no aparece aquí en nuestra selección semanal, por supuesto, está en la programación de Babel FM. Esta noche comenzamos por un disco que estábamos esperando, nueva obra del genial pianista, tecladista, compositor alemán Joachim Kühn, que a sus 82 años propone un disco realmente removedor, convocando a los Young Lions, a los jóvenes leones de la escena alemana, músicos menores de 30 años que revitalizan la música de este verdadero revolucionario de los teclados, que comenzó con su carrera en la época de la música de jazz fusión, casi rock and roll, y que, como decimos, a sus 82 años sigue tan vital y con tan buena música. Aquí graba con Jacob Vance en trompeta, Andrés Cole en la marimba, Nils Kugelmann en el contrabajo y Sebastian Wolfgruber en la batería. Y como Joachim Kühn menciona en las notas de carátula del disco, envejecer le molesta, por eso se fue a buscar música

que nos gusta, esos grupos con grandes sonoridades, big bands o algunos grupos con buenos vientos. Pues bien, traemos un disco que nos encantó en esta búsqueda semanal a cargo de Shapiro 17, o sea, la big band del genial compositor norteamericano John Shapiro, que al frente de 17 músicos excelentes nos trae Best Laid Plans, un conjunto de nuevas composiciones de John Shapiro, de las cuales elegimos el tema que da título a este disco, justamente Best Laid Plans.

Excelente agrupación esta que traemos para ustedes, Shapiro 17, el juguete rabioso del compositor norteamericano John Shapiro, con el tema que da título a la nueva grabación Best Laid Plans. Y algunos músicos los venimos siguiendo disco a disco, y ahora les traemos la nueva obra del brillante saxofonista norteamericano Chris Potter, que dentro de su carrera es una grabación muy especial. Este disco se titula Alive with Ghosts Today y está basado en la historia del abolicionista John Brown. A lo largo de una serie de temas conforma una especie de suite donde convoca a brillantes músicos, teniendo a la cabeza al genial guitarrista Bill Frisell. Primera grabación que trae a estos dos titanes del jazz y de la música universal, más una serie de grandes músicos que no les vamos a mencionar ahora. Ustedes saben que en nuestra página web mediospublicos.uy, en la pestaña Babel FM, tenemos un lugarcito, Jazz al Día, donde incluimos una lista con los nombres y temas de cada uno de los artistas que aparecen por aquí. Verán que en la formación instrumental tan particular de este nuevo disco hay grandes nombres, donde sobresale nuestro querido Bill Frisell, pero por supuesto la mente creativa de Chris Potter, del cual elegimos el tema titulado Sister Annie.

Por supuesto que nosotros tenemos una mínima selección aquí en nuestro Jazz al Día. Y aquí tenemos una pastillita de un disco fantástico que tendrían que ir a disfrutarlo completamente. El tema se titula Sister Annie y, como decimos, es una simple muestra de una gran obra que nos trae Chris Potter con su disco Alive with Ghosts Today. Y antes de cerrar nuestra primera parte en nuestro Jazz al Día, la clásica recomendación para invitarlos al ciclo de jazz de los martes en Enriqueta Bar, en 21 de septiembre y Boulevard Artigas. Realmente estamos muy felices, todas las noches lleno completo, y en este caso vuelve Juan Pablo Chapital en trío. Próximo martes volverá a presentarse Juan Pablo Chapital en guitarra junto a Nacho Labrada en teclados y Martín Ibarburu en batería. La gente lo pidió y ahí está nuevamente el Chapital Trío en Enriqueta Bar, 21 de septiembre y Boulevard Artigas, 20:30 horas. Ahí nos vemos. Para cerrar esta primera parte en nuestro Jazz al Día, vamos con otro saxofonista norteamericano, en este caso el genial Steve Wilson, que nos propone Enduring Sonance, un conjunto de composiciones propias donde graba con un conjunto de grandes estrellas que sí se los vamos a leer ahora: Joe Locke en el vibráfono, René Rosnes en los teclados, Jay Anderson en el contrabajo y Kendrick Scott en la batería. Un Dream Team que acompaña al genial Steve Wilson en sus 65 jóvenes años, del cual elegimos el tema de Eyes of Love.

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Continuamos disfrutando de nuestro jazz al día en este recorrido de la nueva música en el mundo del jazz. Y cuando hay grandes bandas las traemos aquí. Compartimos en la primera parte a Shapiro 17 y ahora vibramos con el sonido latino del gran contrabajista Carlos Enríquez, al frente de su Big Band, que nos propone Monk Conclave, un recorrido por la música del genial Thelonious Monk mezclada con lo que es el jazz latino. Recordemos, Carlos Enríquez es una pieza fundamental en la gran orquesta del Lincoln Center que dirige el genial Wynton Marsalis. Pero aquí hace los propios arreglos sobre la música de Thelonious Monk con clave latina. No les vamos a leer los grandes nombres que conforman esta Big Band, pero sí comentamos que lo que escuchamos es una conjunción de dos grandes temas de Thelonious Monk, Evidence y Four and One. Un disco realmente intenso este de Carlos Enríquez, Big Band, Monk Conclave. Y si traemos discos con Big Band, también cuando hay algún disco de vibráfono lo traemos. Nos encanta el sonido de este instrumento y ahora les traemos la nueva obra del excelente vibrafonista Warren Wolf. Su nueva grabación lleva por título Smooth Vibes, haciendo siempre un juego de palabras con el vibráfono y la vibra de la sensibilidad. Y para esta nueva grabación convoca a músicos jóvenes como son Brent Bicker en el saxo alto, Alan Johnson en los teclados, Richie Goods en el bajo y Quincy Phillips en la batería. Y elegimos para ilustrar el nuevo disco de Warren Wolf un tema medio latino. Ustedes van a escuchar como un montuno medio raro sobre la mitad hacia el final del tema en esta composición titulada Contigo.

Nuevo disco del vibrafonista norteamericano Warren Wolf, Smooth Vibes, lo que escuchábamos, Contigo. Viajamos ahora a Escandinavia, donde nosotros paseamos bastante dentro de nuestro jazz al día. Y para la noche de hoy traemos un disco muy particular de la mano de dos grandes estrellas de la escena sueca. La combinación del veterano pianista Lars Hansson junto al excelente guitarrista Eric Söderling. Ambos realizan Why Does Rain Fall, donde convocan en la base rítmica a Paul Svanberg en la batería y Niklas Fernskid en el contrabajo. Un disco pleno de hermosos temas, como por ejemplo este que elegimos para ustedes, The Gardener.

Hermoso disco el que convocan Lars Hansson desde el piano, Eric Söderling en la guitarra, Why Does Rain Fall, del cual escuchamos The Gardener. Y llegamos al final de un nuevo Jazz al Día, donde traemos una voz femenina que nos acompaña en el cierre del programa. Y en la noche de hoy, un cierre súper especial a título personal con la que para nosotros es la mejor vocalista blanca de estos tiempos. Nuevo disco de la adorable Stacey Kent, que nos propone A Time for Love, un conjunto de hermosas interpretaciones, de las cuales elegimos el clásico de los Beach Boys, God Only Knows, y con la increíble voz de Stacey Kent, amigas y amigos, nos vamos. Muchísimas gracias por la compañía de siempre y hasta la semana que viene.

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1: Cuando nosotros tratamos de explicar la música, nos quedamos siempre en la superficie, porque la música es un lenguaje muy, muy complejo, muy profundo, muy misterioso, y el lenguaje conceptual de la cabeza y de las palabras siempre se queda en la superficie. Y todas esas cosas del corazón no son tan fáciles de explicar. Hay que sentirlas mientras se toca, y hay que sentirlas y vivirlas mientras uno está frente a ella, tratando, porque si uno se acerca a la música como una herramienta de entretenimiento, es casi la está llevando a un plano muy ordinario y muy superficial.
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Dos versiones del clásico de jazz A Night in Tunisia, primero por Paquito de Rivera y luego por Stefano Di Battista.

0: El diablo influenciado. Alfredo Naranjo. 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

Dos versiones del tango Recuerdo, de Osvaldo Pugliese. Primero por el uruguayo Mario Núñez y Las Cuerdas de Oro, y luego por el Sexteto Mayor.

0: La voluntad, de la obra Conversaciones con Schopenhauer, de Rodrigo Palen, Orquesta Filarmónica de Montevideo. Interpretaron el autor al piano y Raúl Jaurena en bandoneón.
1: Rondador.

0: del Rondador.
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Primer movimiento de la Sinfonía número 4 en Mi menor, opus 98 de Brahms. Interpretó la Filarmónica de Viena con dirección de Leonard Bernstein.

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0: Sarabande del concierto para oboe número 3 en sol menor de Händel. Interpretó la City of London Sinfonia con dirección de Nicholas Ward.
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Adagio del cuarteto para flauta en re mayor K285 de Mozart. Interpretaron Ensemble Villamúsica y Jean-Claude Gérard en flauta. Y luego, Rondó Allegro del concierto para flauta número 1 de Mozart, interpretado por Jean-Pierre Rampal en flauta y la Orquesta Sinfónica de Viena.

Milonga lenta por el argentino Tomás Gubisch Trio. 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

Magdalena Degna da Laudare, por el saxofonista italiano Rosario Giuliani. 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

Largo del concierto para clavicémbalo opus 4 número 3, La Stravaganza de Antonio Vivaldi por Enrico Baiano en clave.

Concierto en Do mayor para dos claves y orquesta, BWV 1061 de Johann Sebastian Bach. Interpretaron Gustav Leonhard y Bob van Asperen en claves. 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

Little Black Fish, Katy Paz Koeji Ensemble. 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

Concierto Idomeneus de Vincenzo Righini, por Anthony Camden en oboe y la Orquesta Sinfónica de la Ciudad de Londres, bajo la dirección de Nicholas Ward.

Andante del concierto número 8 en Do mayor para piano y orquesta de Mozart. Interpretó English Baroque Soloist con dirección de John Elliott Gardiner.

Moderato de la suite Miniatura para cello y piano de Martinú, interpretado en piano por Sebastián Benda y Cristian Benda en cello.

So Far, Román Babic y Atom String Quartet. 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

Les Oiseaux, Richard Galliano Quartet. 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

Lo Avering Musician, por la banda irlandesa Guidewires. 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

What do you see? Por la armonicista holandesa Hermine Durlou. 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

I'm in the Mood for Love, por la saxofonista japonesa Saori Yano. 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

dos versiones del estándar We Will Meet Again, primero por los guitarristas Joey Diorio y Ricardo Delfra, y luego por Javier Colina y Chana Domínguez.

Ferlinghetti, Paolo Fresu. 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

Nothing for granted. Wolfert Brederode. 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

0: Para Chic, Chano Domínguez, Rubén Dantas y Hamilton de Holanda.
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Poema sinfónico La Paloma Silvestre, opus 110 de Dvorak. Interpretó la Orquesta Sinfónica de la Radio Nacional Polaca, con dirección de Stephen Gusenhuysen.

0: Adagio sostenuto del concierto número 2 para piano y orquesta de Rachmaninoff. Interpretaron Jenő Jandó en piano y la Orquesta Sinfónica de Budapest.
1: Cueca. Deriva de la antigua sabacueca afroperuana.
0: Willy González.
1: La cueca llega a nuestras tierras tomando diferentes rumbos y diferentes características en cada región. Cueca cuyana, cueca norteña, cueca del altiplano o boliviana, la cueca chilena donde se utiliza el tormento como instrumento de percusión. Y lo que sí, en todos los casos, regarla con un buen vino.
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0: Allegretto tranquillo de la sonata en sol mayor opus 13 para violín y piano de Grieg. Interpretaron Pierre Amoyal en violín y Frédéric Chiu en piano.
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Andante tranquilo sostenuto de la sonata para violonchelo y piano número 23 de Saint-Saëns, interpretado por André Navarra en violonchelo con Annie Darko en piano.

Vals con rayuela y tango de Amanda Guerreño, interpretado en piano por Diana Lopsic y en cello por Leo Viola.

Dos músicas de Astor Piazzolla. Primero, Alevare, por el trío platense. Y luego, Quicho, por el quinteto uruguayo La Mufa.

0: Un viaje en taxi. Rodolfo Mederos Quinteto.
1: La cueca hay que seguirla en su
0: Juan Falú.
1: En su trayecto, ¿no? Porque de esa zamacueca o de marinera peruana empieza a recorrer la cordillera y se mete en Bolivia, en la cueca boliviana, de ahí la que es la cueca norteña nuestra, que es en modo menor y más rápida. Sería esto.
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Dos versiones de la milonga de Alberto Mastra, Miriñaque. Primero por los uruguayos René Marino Rivero y Gabriela Díaz, y luego por el dúo Cardoso.

0: Fava de Cheiro, Sivoca y Glorinha Gadelha.
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0: aplauso, aplauso para el tercero, aplauso, aplauso para el tercero.
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Badinerí de la suite número 2 en mi menor de Johann Sebastian Bach, primero en versión de la Camerata Brasil y luego por Jean-Pierre Rampal y la Orquesta de Cámara Jean-François Palliard.

Badinerie y Minueto de la Obertura en Fa Mayor de Telemann, por los solistas alemanes Bach, con dirección de Helmut Winschermann.

0: Molto Allegro de la Sinfonía número 30 en Re mayor de Mozart, por la Orquesta del Festival Mozart, con dirección de Alberto Licio.
1: Guayno.
0: Willy González.
1: Cuando hablamos de Guayno, hablamos de una familia de danzas. Una familia de danzas que va desde el norte argentino hasta el Ecuador. Puede ser binario, ternario, irregular, instrumental o cantado. El más popular de los huaynos en la Argentina es el huayno de carnaval, mal llamado carnavalito. Un grupo que a mi criterio la rompe en este estilo es Bolivia Manta, porque mantienen la tradición y suenan potentes.
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3: Nicolás Raus.
4: En su primer viaje a Londres, Haydn conoció este himno que ustedes van a reconocer ahora.

ese himno que acaban de oír había sido compuesto en realidad en Francia bastante antes, a la época de Luis XIV, por el músico predilecto de Luis XIV, Jean-Baptiste Lully, un músico italiano. Pero lo cierto es que Haydn, en uno de sus viajes en Inglaterra, se impresionó con el God Save the Queen e intentó hacer algo él para su país, que era Austria, porque él vivía en un país que era el Imperio Austrohúngaro, ¿no? Esa melodía la publicó en un cuarteto

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Hasta la vista, Mozart, por el Class Brother and Cuba Percussion, y Chan Chan por el grupo vocal Aquabella.

dos versiones de Samba do Avião, primero en versión vocal del trío Esperanza y luego por Diego Hansen y Pepe Martins.

0: Rosa, Leonardo Amuedo y Antonio Serrano. 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
1: Estimados pasajeros, bienvenidos a Montevideo. Hemos aterrizado a las 19 horas con 10 minutos fuera local. En requerimiento de la autoridad aeronáutica, permanezcan sentados hasta que el capitán haya apagado la señal, abrochar los cinturones y el avión esté completamente detenido en su posición final. Los teléfonos celulares pueden ser utilizados con todas sus funciones a partir de este momento. Ladies and gentlemen, welcome to Montevideo City.
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0: Short Tales of the Black Forest, Aldi Meola y John McLaughlin. Laucha Prieto.
1: La creatividad del músico va a estar aquí abajo, porque esto se va a repetir de todas las milongas oriental. Acá está la cosa, te dijiste. Otro guitarrero. Otro. Viste que las variantes están en los... Otra. Otra.
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1: Otra. 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

Hay de Llano, Nigel Kennedy and Croak, y Limelight, Smile, famosas melodías judías, por Sturm und Drang.

0: Servus Korl, Benjamin Schmidt Quartet.
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Dos versiones del clásico del jazz gitano Minor Swing, primero por el guitarrista Hank Marvin y luego por Claude Bolling y Stefan Grappelli.

0: Way.
1: South American Way, por el cuarteto vocal La Otra.
2: La vida a la chayera hace
1: Juan Falú.

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1: 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Un contacto directo con los grandes creadores contemporáneos presentando en exclusiva sus últimas grabaciones. Rubén Reinaldo, Fusión Olívica. Rubén Reinaldo es un guitarrista gallego, nacido en la ciudad de Vigo, que nos hace llegar su primera grabación como líder titulada Fusión Olívica. Su música presenta fuertes puntos de contacto con la habitual programación de Babel FM. En reconocimiento a su gentileza, le enviamos algunas preguntas para conocer detalles de este lanzamiento y de su actividad artística. En primer lugar, le solicitamos un resumen de su extensa trayectoria.
3: Hola, muy buenas. Soy el guitarrista Rubén Reinaldo. Y bueno, en primer lugar, agradecer enormemente a Ángel Atienza y al programa Jazz al Día por esta oportunidad para poder mostrar mi trabajo a todos los oyentes de Babel FM y a todos los amigos de Uruguay. Bueno, pues haciendo un pequeño resumen, ¿no?, un poco de mi carrera musical, pues por contarlo rápidamente, yo diría que tuve un periodo formativo muy largo en donde me formé a través de tanto profesores particulares importantes como también formación reglada y titulaciones tanto de Reino Unido como aquí en España, titulaciones superiores. Y digamos que durante todo ese periodo no solamente me formé a nivel práctico y técnico, ¿no?, sino también a nivel musical, ¿no? Un poco durante toda esa etapa colaboré con diferentes artistas en muy diferentes ámbitos, y sobre todo fue cuando hice un poquito todas mis tablas en directo, pasando por muy diferentes experiencias que creo que son muy importantes, ¿no?, para todo músico. Y bueno, digamos que la historia de mi carrera en lo personal, ¿no?, digamos que empezó en 2020 con un disco a dúo de guitarras con mi compañero, el guitarrista Kelly García. Fue un disco editado por el sello Freakout Jazz Records, y la verdad es que fue un álbum sorprendentemente exitoso para ser un dúo de guitarras. Y tanto a nivel nacional como internacional, recibió críticas fantásticas. Y gracias a este trabajo, se me abrieron las puertas también para poder editar con la misma compañía discográfica mi trabajo actual, que es Fusión Olívica, ¿no?, que fue editado en el año 2025. Y la verdad, estoy encantado con el resultado. Hay una publicación en vinilo con un formato físico también muy hermoso, y digamos que es un poco ahora mismo mi gran ilusión, ¿no?, aquello que hace que pueda establecerme con una formación personal, en este caso con un cuarteto, una formación mayor que en mi anterior trabajo, y que pueda expresar mi música con otro tipo de elementos de fusión que sin duda espero que sean del agrado del público.
1: El disco que presenta Rubén Reinaldo contiene una selección de composiciones propias escogidas de entre una amplia producción autoral.
3: Pues este primer álbum como líder en solitario surge después de haber trabajado en un anterior álbum junto a mi compañero Kelly García, a dúo de guitarras, y surge de una necesidad, ¿no?, de expresarme en formato a cuarteto y, digamos, encargarme de todo el apartado, ¿no? No solamente la composición, sino también todo lo que es el arreglo y todo el proceso, ¿no? Me apetecía muchísimo sacar un trabajo como líder y poder controlar, ¿no?, todo el proceso, que es algo para mí, sin duda, pues algo mágico y maravilloso, ¿no? La verdad es que para este álbum, Fusión Olívica, compuse 43 piezas. Es un número muy grande, pero bueno, la metodología que yo tengo a la hora de componer, siempre compongo muchas más piezas de las que luego pues, se llevan a cabo en el álbum, ¿no? En el disco realmente hay 8 piezas, finalmente, que son las que quedaron después de, digamos, hacer todo ese cribado y todo ese proceso de selección para tratar de darles a los oyentes lo mejor, por supuesto, ¿no? Todo aquello que lleva el nombre de uno, pues creo que lo intentas hacer con un cariño muy especial.
1: A continuación, nuestro invitado nos presenta a los músicos que participan en esta grabación.
3: En este trabajo, Fusión Olívica, he buscado que mi guitarra esté acompañada por órgano eléctrico, por contrabajo y por batería. Para mí siempre fue muy especial, ¿no?, esa forma de acompañamiento entre órgano y guitarra que tiene un montón de precedentes históricos. Por supuesto, podemos hablar de George Benson, de Wes Montgomery, que sin duda son influencias importantes, ¿no?, para mí. En el contrabajo he contado con un contrabajista argentino afincado en España, que se llama Gustavo Hernán. En la batería he contado con un compañero también nacido aquí en Galicia, que es David Failde, que además estudió conmigo. Y en el órgano he contado con Antonio López Monano, que es un organista de origen francés, pero también afincado aquí en España. Y sin duda, pues con esta formación de cuarteto me he sentido muy cómodo todo el tiempo y se ajustó perfectamente a lo que necesitaba.

0: Infusión Olívica ya forma parte de la programación de Babel FM.
1: La principal plataforma para poder conseguir este trabajo es Bandcamp. Justamente en la página rubenreinaldo.bandcamp.com. Aquí los oyentes que lo deseen pueden tanto comprar el álbum digital como comprar incluso el álbum físico. Además de esta plataforma, que digamos es una de las principales, también pueden suscribirse a mi canal de YouTube, que sería youtube.com/@RubenReinaldoVigo. En este canal de YouTube que tengo, pues se va a encontrar con todo el material disponible con respecto a este álbum, ¿no? Este álbum, además de un material en audio, también cuenta con un material en vídeo que es muy interesante. Hay 5 vídeos grabados en directo justo en ese momento, ¿no? En ese momento de la grabación en estudio, lo cual es muy interesante porque es como si el oyente estuviese ahí metido, ¿no? Además de esto, también por supuesto se puede escuchar en otras plataformas, en streaming, como por ejemplo Spotify.
0: Agradecemos a Rubén Reinaldo por la entrevista y para el cierre escucharemos la composición Tres Islas Cíes.
1: La pieza Tres Islas Cíes es un jazz vals, justamente en 3x4, y habla de ese conjunto de tres islas que están justo enfrente de la ciudad de Vigo, que es mi ciudad natal. Y son sin duda un lugar pues muy mágico, muy especial para mí, porque desde que era muy pequeño, cuando me levantaba por la mañana, las veía justo enfrente y siempre supusieron un lugar muy mágico, ¿no? Y sin duda fue una inspiración muy poderosa para mí ese momento que viví cuando fui por primera vez a ellas, estuve en ellas. Sin duda es como algo que me lleva a mis raíces, ¿no? Como a mi foro interno. Y creo que el resultado final es como una pieza muy, muy intimista y que habla de una experiencia personal, que creo que son las cosas que le dejan más huella al oyente, ¿no?

0: Id Lossi, Soul Brothers. 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
2: 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La voz de oro africana. Así es como se lo conoce al cantante y compositor Salif Keita, uno de los músicos más sobresalientes de ese continente en los últimos 35 años. Además de sus energéticas composiciones, que combinan elementos africanos, europeos e islámicos, y su conmovedor timbre de voz, la figura de Salif Keita llama la atención por un par de curiosidades. Es descendiente directo del rey Sundiata Keita, quien en el siglo XIII fue fundador del Imperio de Mali. Pero más allá de ser de linaje noble, es albino, lo que le significó ser marginado por su familia y la sociedad, ya que el albinismo es signo de mala suerte en la cultura mandinga. Curiosamente, fue esta misma condición que al incapacitarle para trabajar al aire libre, en el campo o en la pesca, por la incidencia del cáncer de piel y reducirle su capacidad visual, coadyuvó a que se dedicara a la música. No con pocas dificultades, logra triunfar en su carrera musical y convertirse en una figura fundamental, no solo de la música africana, sino también de la lucha contra las atrocidades sufridas por los albinos en varios países, principalmente en Tanzania. Precedido de la cora, el arpa africana, y acompañada por su característico coro femenino, les proponemos disfrutar de la inigualable voz de Salif Keita.

0: Bimoya, Joe Zawinul y The Zawinul Syndicate.
1: Tenemos a La Siguirilla.
0: Gonzalo Franco.

0: también uno de los estilos de los palos más antiguos y con más olera flamenca, que huelen más flamenco.
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3: Ya que estamos entre Liszt y Wagner, voy a contar una pequeña anécdota que se dice que ocurrió entre ellos dos. Alguna vez, ambos ya con cierta fama, Wagner le confesó: mi música no sería la misma sin tu armonía. 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Y había entre la gente algún periodista de una revista de musical que se leía en toda Alemania, y que no tuvo mejor idea de escribir esa frase que Wagner había dicho a Liszt en su diario. Lo leyó toda Alemania musical, y Wagner dejó de hablar a Liszt por 2 años.
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0: Always, Aziza Mustafa Sabé.
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2: Me llamó siempre la atención que las sinfonías de Bruckner, casi todas, parecen estar inspiradas del modelo de una sinfonía anterior a él, que es la novena de Beethoven. Y vamos enseguida a escuchar el principio de la novena de Beethoven. Fíjense bien que antes del tema titán, tatín, titán, necesito poner un murmullo, ese murmullo. Vamos a comparar ahora con el inicio de la cuarta sinfonía de Bruckner, la romántica. Aquí también hay primero un murmullo y luego un tema que tiene algo que ver con el de Beethoven.
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0: Los tambores batá son los tambores que tienen el sistema más complejo y más rico de todos los instrumentos de percusión que se usan en los diferentes ritos de las percusiones afrocubanas.
1: Sergio Tulbovets.
0: Son originarios del antiguo reino Yoruba, de África Occidental, que actualmente sería Nigeria, y se toca cada uno por un percusionista. El más chico se llama okonkolo. El mediano se llama itótele. Y finalmente el más grande se llama Iya o Iya. Los batá con este sistema de tensores no se usan en la religión, pero se pueden usar en la música popular, han salido de ese ámbito también. Está la posibilidad de un solo percusionista con un stand armar los toques, la polirritmia que se forma entre los tres tambores, por un solo percusionista.
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0: Footprints, Anthony Jackson y Yorgos Fakanas.
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0: Bueno, las congas o tumbadoras son también instrumentos, invenciones cubanas, originarias de Cuba, pero también de antecedente africano.
1: Sergio Tulbovich.
0: En Cuba se llama más tumbadoras y también se conoce como congas. Congas creo que es la palabra más conocida en el mundo. Esos tambores fueron pasando de la música más folclórica, se integraron a los conjuntos de son en los años 40 y de esa manera, como el son se hizo muy popular, se empezó a propalar por toda la isla y para otros ritmos, y luego salió fuera y a esta altura ya es un instrumento universal. Hay muchísimos ritmos que utilizan las congas o tumbadoras. Bueno, como el son, el cha-cha-cha, la guaracha, el bolero, la rumba. O sea, el patrón rítmico de congas que sirve para muchos estilos músicos de guana le llaman marcha o tumbao, que sería esto, ¿no?
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Conte Diula, Sekou Keita. 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

dos versiones uruguayas del tango Como dos extraños. Primero por José Reynoso y luego en versión de Pájaro Ogara.

0: Bons Encontros, Nicolás Polidoro Cuarteto.
1: Este es el bolón.
2: Probablemente
1: viene de Guinea Conakry.
2: Se toca en Mali.
1: Se toca en Guinea.
2: Se toca en Burkina Faso,
1: en Senegal. Pero es un instrumento que viene de Mandé. Su originalidad es que está hecho con una calabaza, que es la que está abajo. Antes estaba hecho con la piel de hiena, pero nosotros lo hemos transformado haciéndolo con la piel de cabra para cubrir la calabaza, para darle el sonido. Si, por ejemplo, acompaña otro instrumento, por ejemplo, la cora, el ñoni, el jalam, es como la guitarra y el contrabajo.
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5: En su primer viaje a Londres, Haydn conoció este himno que ustedes van a reconocer ahora.

ese himno que acaban de oír había sido compuesto en realidad en Francia bastante antes, a la época de Luis XIV, por el músico predilecto de Luis XIV, Jean-Baptiste Lully, un músico italiano. Pero lo cierto es que Haydn, en uno de sus viajes en Inglaterra, se impresionó con el God Save the Queen e intentó hacer algo él para su país, que era Austria, porque él vivía en un país que era el Imperio Austrohúngaro, ¿no? Esa melodía la publicó en un cuarteto

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0: Aroma de Libertad, Juan Manuel Cañizares. 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

Dos versiones del clásico de los Beatles, And I Love Her. En primer término por el grupo Organísimo y luego por el Daniel García Quinteto.

0: Música del disco Radio AM 5 da tarde. Rob Curto Trio.
1: Bueno, esta es un arpa paraguaya. El arpa, esta tiene 37 cuerdas. Esta está afinada en sol. Si el cantante va a cantar en fa, entonces se afina el arpa en fa y así. Y bueno, y empieza desde los bajos hacia la parte aguda, que es donde se hace la melodía con la mano derecha, y los bajos con la mano izquierda. Por ejemplo, el pájaro campana empieza, para que escuchen el sonido.

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0: Hawa Hawa, de Bollywood Brass Band.
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0: Barquero, Flamenco Jazz Company.
1: La granadina es más libre, más lenta, no más libre de ritmo.
2: Sí, es un cante que es libre, pero muy bonito, muy profundo.
0: José Mi Carmona.
2: Muy profundo. Hay un tono para él que es el 2 por medio. Joder. Y un carácter que sería este. O sea, eso es el carácter de, o sea, eso es la entrada al cante, por ejemplo, te digo. O sea,
1: de la granaína.
2: De la granaína. Y de la media granaína también. Que es otra música que entra en la granaína.
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0: Wait a Me, Medeski Martin and Gore.
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0: aplauso, aplauso para el tercero, aplauso, aplauso para el tercero.
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0: Vroom, por la banda del mismo nombre. Vroom.
1: El bongó es una síntesis cubana de tambores africanos.
0: Sergio Tulbovets.
1: Que primero era un solo tamborcito, se empezó a usar unido a otro tambor más grave y fue evolucionando la construcción hasta estar unidos los dos tambores por una madera y ser tocado el ejecutante sentado con el bongó entre las piernas y que comenzó a usarse en el son cubano a principios del siglo XX. La técnica de bongó difiere de la conga en el sentido que se ejecuta más con los dedos, también con la mano, pero más con los dedos. Entonces hay diferentes sonidos: agudo, más agudo, un sonido abierto, un sonido grave en el tambor grave.
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Allegro del concierto en re mayor para flauta de Antonio Vivaldi, interpretado por Bela Drajos en flauta y la sinfonieta Nikolaus Esterházy con dirección de Bela Drajos.

Lejanías, Bagatela Criolla 2, de Luis Clouseau Mortet. Interpretaron Pablo Soma, Sandra Nión, Beatriz Sopolo y Olga Bartinat en flautas.

0: Palenque, Paco de Lucía. 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
1: 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Gracias. 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

0: Three Views of a Secret, Francisco Fattoruso.
1: Bueno.
0: Willy González.
1: Cuando hablamos de Guayno hablamos de una familia de danzas. Una familia de danzas que va desde el norte argentino hasta el Ecuador. Puede ser binario, ternario, irregular, instrumental o cantado. El más popular de los huaynos en la Argentina es el huayno de carnaval, mal llamado carnavalito. Un grupo que a mi criterio la rompe en este estilo es Bolivia Manta, porque mantienen la tradición y suenan potentes.
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4: Poemas sinfónicos existieron sin el nombre de poema sinfónico, pero sí como músicas, antes de los de Liszt, que creo que Liszt es el primero que realmente los nombra así. Liszt y Wagner admiraban muchísimo a Beethoven. Por respeto a Beethoven no quisieron hacer música pura. La música pura vendría a ser las sonatas, los cuartetos, las sonatas para piano, los cuartetos, las sinfonías, que son todas sonatas. La sonata, una música que se supone que se vale por sí misma, que su propio discurso musical le da su razón de ser. Y Liszt y Wagner no quisieron seguir eso, lo consideraron un género totalmente explotado por Beethoven, que no se podía hacer mejor. 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Donde el público iba a ver actores que estaban con trajes, con luces, y la música, la orquesta no se veía. Entonces era un poco como ir a una especie de cine, y Wagner se ocupaba de hacer tanto la música como el texto. Y Liszt optó por la idea del poema sinfónico.
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3: 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Eine kleine Giga, pequeña giga para teclado, Alex Goodman.

0: Murga Triste, Marco Sanguinetti.
1: Dulceinas.

0: $12 del pan.
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Temas de músicos uruguayos. Primero, Calendario, Fernando Caleriza. Y luego, Anarquía en la Barbacoa, Oso In Session.

0: 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Trío Diego Azar, Mario Chilindrón y Álvaro Salas.
1: Bueno, tiramos otra. ¿El vuelo ahí?
2: Dale.
1: Un, dos.

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Mustard, Pat McCann.

0: Illusion, por el saxofonista finlandés Eero Koivistoinen. Pablo Machado.
1: El formato este que vos que estás escuchando ahora, que es el que nosotros tocamos, es el formato más tradicional, el que se llama PDC, que está el acordeón, el triángulo y la zabumba. La zabumba es un tambor grave de un lado, y del otro lado da un sonido medio agudo, que es el que va llevando, que marca, digamos, y el que va cambiando más de una especie a otra. Por ejemplo, en el shoti, la zabumba...

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